0: FM Universidad de Magallanes indica la hora. Exactamente 21 horas.
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2: Tengan ustedes muy buenas noches. William Red Garland inició sus estudios musicales en el clarinete y saxo alto, y a los 18 años se pasó al piano, y en menos de 5 años se incorpora como pianista a la banda del trompetista Hot Lips Page. Se hizo famoso en 1954 cuando se unió al quinteto de Miles Davis. El estilo de Garland es prominente en las grabaciones del grupo, evidenciado en sus distintivas voces de acordes, su sofisticado acompañamiento y sus referencias musicales al estilo de Ahmad Jamal. Después de dejar a Davis, Garland formó su propio trío, y entre los músicos con los que grabó el trío se encuentran Pepper Adams, Nat Adderley, Jimmy Heath, Harold Land y muchos otros. El disco Red Garland Rediscovered se lanzó en 1977 en un LP doble y luego se reeditó en CD. Incluye 3 sesiones separadas con diferentes músicos. Con él están el bajista Paul Chambers, el baterista Art Taylor y Ray Barreto en congas. La misma formación que se usó en el muy exitoso disco Manteca de 2 meses antes, razón por la cual Rediscovered no se estrenó durante décadas, a pesar de que la música era excelente. En la sesión de 1961 participan también Richard Williams en trompeta y Oliver Nelson en saxos alto y tenor. Escuchemos a Red Garland en esas 3 sesiones grabadas en Nueva York.

Tomás Rivera estudió Derecho y después del cuarto año abandonó la carrera y decidió hacerse pianista de jazz. Hizo sus estudios formales en Lyon. Ahora vive en Bruselas, donde su carrera se desenvuelve en la escena local. Su disco Ceguera Colectiva fue lanzado recientemente. En él Rivera se inspira en el jazz contemporáneo, el pop y la música clásica, pero siempre acorde con la tradición del trío de piano. El grupo lo forman el contrabajista Basil Rajola y el baterista Pierre Urti, ambos europeos que residen en Bruselas, donde se grabó el disco.

El saxofonista Wardell Gray admite la enorme influencia de Lester Young en su estilo. El disco One for Press, el primero como líder, es una sesión realizada en noviembre de 1946 en Hollywood. El baterista es Harold Doc West y el bajista Red Callender. La sección rítmica más respetada y solicitada de la costa del oeste de la época. El pianista Dodo Marmarosa y Gray tocan líneas al unísono en varias ocasiones, especialmente en las introducciones y en las líneas melódicas del disco. En las 5 versiones de Dell's Bells, Gray y Marmarosa se desplazan en perfectas líneas en tándem que parecen telepáticas. One for Press, basado en el tema de How High the Moon, sigue la misma línea. Escuchemos a Wardell Gray y cuarteto en One for Press, grabación hecha aquí en Hollywood en noviembre de 1946.

0: Escuchamos al cuarteto del saxofonista Wardell Gray junto a Dodo Marmarosa en grabaciones realizadas en 1946. Información adicional acerca de la música que hemos escuchado y un enlace al podcast de este programa en el sitio purojazz.com. José Oplustil continúa la programación de Radio Beethoven con Archivo Maestro. Y a las 23:30, siglo XXI. Muy buenas noches.
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1: Atención a la señal horaria en FM Universidad de Magallanes. Exactamente 22 horas 10 de la noche.
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1: Muy buenas noches. Estamos presentando en Archivo Maestro sinfonías de Gustav Mahler en las grabaciones que Leonard Bernstein realizó para Deutsche Grammophon. La séptima sinfonía, que se originó de dos movimientos tipo intermezzo o Nachtmusik que Mahler compuso en 1904, tiene un carácter distinto a la sexta y más bien se remonta a la tercera con sus asociaciones con la naturaleza o a la quinta con su esquema formal en cinco movimientos y tres partes. Si bien carece de un programa explícito, es posible apreciar el desarrollo de un concepto poético relacionado con la noche, como metáfora de pena y tragedia, que se inicia con el atardecer, continúa con las dos Nachtmusik, que giran en torno a un espectral scherzo, y culmina con la esperanza que da el retorno a la luminosidad del amanecer. Dentro de ese esquema, la primera Nachtmusik sugiere una alegoría a la regresión y la consecuente renovación, mientras que la segunda, una atmósfera onírica, a veces irreal y fantasmal, apoyada por dos trovadores nocturnos representados por forasteros dentro de la paleta orquestal, la mandolina y la guitarra. Vamos a escuchar esta séptima sinfonía de Mahler, con Leonard Bernstein dirigiendo la Filarmónica de Nueva York.

0: Era la sinfonía número 7 de Gustav Mahler con la Filarmónica de Nueva York, dirigida por Leonard Bernstein. Mañana, a las 22 horas, volvemos aquí a Radio Beethoven para seguir con este ciclo dedicado a Mahler en grabaciones de Leonard Bernstein para Deutsche Grammophon. Y tendremos la octava sinfonía. Hasta mañana.
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A continuación, escuchamos al tenor magallánico Rubén Álvarez.

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Indicamos la hora en FM Universidad de Magallanes. Exactamente 2 de la madrugada.

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FM Universidad de Magallanes indica la hora. Exactamente las 3 de la madrugada.

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1: El poema que escucharemos hoy se llama Ojos claros serenos, una pequeña joya del siglo XVI del poeta y soldado sevillano Gutiérrez de Cetina, 1520-1557, una de las figuras más significativas del Renacimiento español. Hay textos que dicen que Gutiérrez de Cetina fue entre los poetas españoles con influencia italiana tal vez el más notable después de Garcilaso de la Vega. Se dice que estas breves líneas están dedicadas a una hermosa mujer llamada Laura Gonzaga, y el poema trata del amor no correspondido centrado en la descripción de los ojos de su amada. Ojos claros, serenos, si de un dulce mirar sois alabados, ¿por qué si me miráis, miráis airados? Si cuanto más piadosos, más bellos parecéis a aquel que os mira, no me miréis con ira, porque no parezcáis menos hermoso. ¡Ay, tormentos rabiosos! Ojos claros, serenos, ya que así me miráis, miradme al menos.

0: Acabamos de escuchar Ojos Claros Serenos del cancionero de Medina Celi en una versión coral realizada en el año 2009 bajo la dirección de Jordi Zaval.
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2: En la programación de FM Universidad de Magallanes, el grupo de cámara y canto lírico del Conservatorio Regional Salón Music.

En FM, Universidad de Magallanes, 88.9, indicamos la hora. Exactamente las 4 de la madrugada.

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Indicamos la hora en FM Universidad de Magallanes, exactamente las 5 de la madrugada. 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
1: Buena, buena. Canción de Don Guillermo y Bigote Villalobos. Una paya hecha cumbia. Brindemos por la cumbia, se llama. Y el maestro le pone bueno.

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0: indicamos la hora. Son las 7:30 de la mañana. 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

0: Juana Fe y la Ana, hermanos de este hermoso camino de la música. Un aplauso para ellos y para todos los músicos de este país.
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2: Quiero invitar a Eduardo.

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Son las 8:30, 8:30 de la mañana. 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

0: Muchas gracias.
1: Me siento como el set de Smells Like Teen Spirit en el gimnasio. Cantemos una canción, pues.

Quiero pedir un aplauso a otro amigo invitado, un gran artista, Fena de la Mayora.

Bueno, y cómo no también agradecerle la tremenda invitación y por organizar también este lindo festival estudiantil que hacen a nuestro amigo Marcelo Risco y también a nuestro amigo Sebastargo. Un fuerte aplauso para ellos, por favor, que pasan días trabajando para poder tener este festival arriba. Y ya nos vamos a ir despidiendo con esta última cumbia, así que la salimos a bailar. Y esto dice más o menos así.

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James Dean tiraba piedras a una casa blanca entonces.

0: Gracias.
1: En FM Universidad de Magallanes indicamos la hora. Exactamente 10 horas, 10 de la mañana. 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

0: receta original. ¡Los ídolos tuyos! El regreso. Lo que ustedes no hicieron en 5 años, nosotros lo vamos a hacer en 6 meses.
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0: ¿Cómo lo están pasando?
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Como chileno, donde quiera que vaya, siempre voy a decir que un grande de mi país es, fue y será por siempre Víctor Jara.

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Te indicamos la hora. Son las 12 horas, mediodía en Chile.

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1: Buenas tardes. En el programa de hoy haremos un recorrido por 5 décadas de nuestra música tradicional, de los años 50 hasta los 90, con cada década representada por un grupo o solista de amplia trayectoria en el ambiente artístico nacional. Nuestro viaje comienza en la década de 1950, época en la cual nuestros invitados tuvieron una gran actividad discográfica. Los Cuatro Guasos tuvo como integrantes originales a Jorge Bernales, Fernando Donoso, Raúl Velasco y Eugenio Vidal. Con un repertorio constituido por obras de compositores chilenos como Osmán Pérez Freire, esta agrupación realizó giras por todo el mundo, transformándose en el principal conjunto intérprete de música típica. Incluso viajaron a otros países del continente como Argentina, Uruguay y Perú, dando a conocer nuestra tradición. De su disco Porque Tengo Pena, escucharemos a los Cuatro Guasos en Bajo el Sausal, Camino Agreste y Aguacero en Año Seco.

Escuchábamos a Los Cuatro Guasos en El Sausal, Camino Agreste y Aguacero en Año Seco. Fue en los años 60 que nuestro siguiente invitado entró de lleno en el ambiente folclórico, participando en conjuntos como Los Cuatro Cuartos, Los de las Condes y Los Paulos, y luego como solista con su disco de 1966, El Solitario. Pedro Mesone también tuvo exitosas presentaciones en el Festival de la Canción de Viña del Mar, obteniendo siempre los primeros puestos. Hoy escucharemos a Pedro Mesone en tres títulos de su primer disco. Ellos son El Solitario, que le da nombre a la producción, El Ciruelo y Pa' Mar Adentro.

Era Pedro Mesone en los títulos El Solitario, El Ciruelo y Pa' Mar Adentro. Como representante de la década de 1970, presentamos al grupo Aquelarre, formado en su mayoría por músicos novatos que lograron hacerse un espacio en el mundo de la música popular, creando una sonoridad propia que se mostraba en espacios como peñas y cafés legendarios. Además de aparecer en varios discos colectivos editados por Alerce, Aquelarre editó un único disco propio en 1979, en el que interpretaban diversas composiciones del folclore chileno y latinoamericano con sofisticados arreglos. Escuchemos entonces a Aquelarre en los temas Polo Margariteño, Defensa de Violeta Parra y Valparaíso.

Escuchábamos Polo Margariteño, defensa de Violeta Parra y Valparaíso, en la versión de Aquelarre. Nuestra siguiente invitada es la encargada de representar la música de los 80. Su nombre, Isabela Lunate. Esta cantante chilena inició su carrera artística en 1977, siendo una de las voces más emblemáticas del movimiento Canto Nuevo. Su impronta vocal y su repertorio, cuyo género ha sido calificado como canción popular culta, la impuso rápidamente como una de las figuras más representativas de este movimiento, y el sello Alerce, que la premió ya en 1983 como la mejor intérprete femenina, la editó en varios fonogramas. Les ofrecemos los títulos Quiero a la sombra de un ala, Canción oriental y Del volar de las palomas, en la voz de Isabel Aldunate.

Era Isabel Aldunate en Quiero a la sombra de un ala, Canción oriental y Del volar de las palomas. Finalizaremos nuestro recorrido por la historia musical de nuestro país con un grupo que, a pesar de haber sido fundado en 1977, ha tenido una vigencia que se extiende por varias décadas, siempre bajo el legado de su fundador, Jaime Soto León. Barroco Andino editó en el año 1994, con el sello Alerce, su disco Cordillera, del cual hemos seleccionado Preludio sobre el coral Ojos Azules, La flor del romero llora y Cordillera.

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0: con barroco andino en los temas Preludio sobre el coral Ojos Azules, La flor del romero llora y Cordillera, finalizamos este viaje por 5 décadas de la música de nuestro país. Participaron también Los Cuatro Guasos, Pedro Mesone, Aquelarre e Isabel Aldunate. Los esperamos la próxima semana en este mismo horario para seguir disfrutando de la música tradicional de nuestro país. Hasta pronto.
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Gracias. Gracias. Saben, esta es una noche muy especial para mí y para mis compañeros. En primer lugar, porque es una suerte para nosotros, además de una emoción grande, estar esta noche aquí en Punta Arenas, porque esta noche estamos iniciando, después de 20 años de la primera vez que vine a Chile, esta noche estamos iniciando nuestra primera gira por el país, ¿saben? Entonces, es empezar la gira con el pie derecho, estar acá. Así lo sentimos. Pero es una noche muy especial también, porque son especiales las noches en las que tenemos la oportunidad de hacer en vivo por primera vez alguna canción. Hace poco tiempo editamos una canción que es un cover, es una versión que hice de una canción que supe querer mucho hace muchos años y que muchos quisimos hace muchos años. El año que viene voy a editar un álbum nuevo y ese álbum va a ser de todas canciones de otros autores. Hace 20 años que escribo mis canciones y me quise dar, después de tanto tiempo, el gusto de poder interpretar canciones de otras personas a las que quiero y admiro mucho. Esta noche vamos a hacer por primera vez una versión en vivo de esta canción que acabamos de editar hace muy poquito y esperamos que la disfruten mucho.

padre fue conocido como el Indio Pavés. Héctor Pavés Pizarro es el Gitano Pavés. Recibimos en este escenario del Festival Folclórico en la Patagonia a Héctor Pavés Pizarro, el Gitano Pavés.

¿Cómo está Punta Arenas? ¿Cómo está este hermoso festival? Muchas gracias por invitarme una vez más a estar acá y formar parte de este maravilloso grupo de músicos que han estado en este escenario. Estoy muy contento de poder volver nuevamente acá a este famoso festival tan importante. Quiero agradecer a la municipalidad que se hace cargo, al equipo de trabajadores que está desarrollando su labor día a día para poder hacer real este festival, para que todos nosotros disfrutemos de nuestra música tradicional. Este festival tiene un valor propio, porque todavía hay folclore, señores, en este país. Y queremos agradecer a nuestros hermanos argentinos que han creído en este festival y traen sus creaciones también. Ojalá que después se entusiasmen los peruanos, los amigos de Centroamérica, y que este festival vaya creciendo. Yo los quiero felicitar a ustedes también como público, porque día a día están apoyando y aportando al crecimiento de este festival tan maravilloso. Así que muchas gracias a ustedes también.

un vals tradicional. Con mucho cariño dedicado para ustedes, que antiguamente no los veíamos, ¿no es cierto?, los tornados muy a menudo, pero ahora está ocurriendo, ¿no? Está cambiando todo el clima. Así que vamos a compartir este valsecito. Los que quieran cantar con nosotros también, están bienvenidos. Esto es una fiesta. Esto se llama El Tornado.

traemos algo también del norte de Chile. Para nosotros el norte de Chile es bueno, ya de Quilicura para allá. Para ustedes nosotros somos el norte. No es que nosotros seamos el norte, sino que nosotros somos la zona norte para ustedes. Y es curioso, cuando yo estaba en Chiloé siempre me decían, ¿usted es del norte? Y yo nunca he sido del norte, yo soy de Santiago. Entonces era como curioso. Pero traemos una paloma que seguramente ustedes también la deben conocer, que se llama Surai Surai o La Paloma también.

una ranchera chilota que mi padre recopiló hace muchos años, pero logró encontrar la letra. Yo la he encontrado en varias partes en Chiloé, pero solamente la música, ¿no? La interpretan los músicos acordeonistas en Chiloé. Esto se llama Valsecito de los Chacareros.

bueno, de este tiempo que yo he estado en Santiago trabajando en la música. Hemos hecho harto trabajo musical y algunas producciones musicales. Es una de las últimas. Es un disco que se llama Caminando, donde está un poco ahí la carátula de a 30 años de carrera. Hace como 6 años y así van más de 35. Y dentro de ese disco yo compuse una cumbia chilena. Y la compuse para un personaje popular que es el yerbatero. Entonces, esta tiene un corito que dice, baila buen. No confundir con baila buen. Baila buen.

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Vamos, a ver.

Hay mucha gente que llegó desde Chiloé también en tiempos pasados a hacer patria acá, a estos sectores, a estos terrenos, trayendo consigo su cultura, su arte. Y se van hermanando las creaciones, las composiciones, el folclore, como también va creciendo con un tremendo aporte que vienen desde la Argentina, con los hermanos argentinos, trayendo toda esa energía del chamamé, esa fuerza del sapucay. Y así se entrelaza el folclore, porque el folclore es vivo, viaja con la gente, con los trabajadores que van buscando nuevos horizontes. Y hay que tener siempre el corazón muy abierto para toda la gente que va buscando sus nuevas esperanzas. Y este es un mensaje también para la gente que viene desde Centroamérica a compartir con nosotros también, y traen su cultura, traen su arte también, por supuesto. Es muy importante eso. Vamos entonces a Chiloé, a ver si nos acordamos de algunos temas tradicionales, danzas antiguas que el conjunto Millaray recopiló por ahí por los años 58, 60 en Chiloé.

y me llamó la atención el zapucay. Entonces yo llegué a Santiago muy entusiasmado y le quise explicar a mis amigos, a mis familiares, lo que era el zapucay. Entonces me pasaba todo el día gritando, ¿no? Y la gente no entendía mucho. Entonces hice una canción que habla un poco del zapucay de una manera un poquito didáctica para que la gente en el norte aprendiera lo que es el zapucay. Que no solamente es un grito, sino que es un grito que tiene una función. Y no solamente una función laboral, de trabajo, ¿no? Sino que también tiene una función a veces emocional, a veces de rabia, a veces de alegría y a veces de mucha tristeza. Entonces compuse un aire de chamamé, que en realidad no sé tocar bien el chamamé, pero me atreví a hacer un chamamé con el respeto que ustedes se merecen. Y tiene un coro que dice: les presento el zapucay. Y ahí ustedes tienen que lanzarle el grito. Usted lo hace mejor que yo. Dice, a ver: les presento al zapucay. Más o menos nomás. Vámonos, ¿eh? Les presento al zapucay.

Yo hice un trabajo hace un corto tiempo atrás, que fue un trabajo muy hermoso, en donde tuve que restaurar, junto con un especialista de la Universidad de Chile, de la Facultad de Arte, un especialista en restauración de audios antiguos. Y me tocó trabajar en un proyecto en un fondo de la música, restaurando las cintas antiguas que mis padres recopilaron en distintos lugares de Chile. Y fue algo muy hermoso porque habían...

grabaciones del año 1958, en donde se escuchaba las voces de los niños que éramos nosotros, ¿no? El año 60. Y mis padres muy jóvenes en ese tiempo recopilando, haciendo su trabajo de investigación, motivados por Violeta Parra. Eran jóvenes de 20, 22 años, que tenían una conciencia con respecto a restaurar, buscar y encontrar y mantener la tradición chilena. Y bueno, buscando en distintos trabajos de restauración, me tocó dentro del proyecto también escribir todos los textos de los más de 600 tracks que trabajamos con Francisco Miranda en esa ocasión. Y fui seleccionando y saqué un disco que se llama Cantos de Campo. Y en ese disco hay una ranchera chilota que se llama Cállese la Boca. Y tiene un corito así, dice, mire. Cállese la boca, shh. No me diga nada.

Bueno, hace un tiempo que vengo cantando también algunas composiciones de otros amigos. Y hay una guaracha que también me gusta cantar.

se llama La Guaracha del Fai-Fai. Así que hablé con Don René y le dije, uy, ya quiero cantar esta guaracha. Y él me dijo, bueno, ¿en qué estamos? Cántela nomás. Así que le hicimos un arreglito ahí con los chicos. Los que quieran bailar, aquí está la pista. Esta se llama La Guaracha del Fai-Fai. Vámonos. Hay que se seca la lengua. Ya, vámonos.

Los caché, ¿les gusta la parranda? Los caché. Oye, les quiero mandar un saludo cariñoso al equipo del jurado que está allá atrasito haciendo la labor, que son gente maravillosa. Hemos tenido, fuera de la labor de estar jurando por las canciones, hemos tenido momentos muy agradables de conversación, de historias vinculadas con el arte. Así que un fuerte abrazo, chiquillos, chiquillas, allá, a los amigos del jurado. Muchas gracias por compartir este espacio, por permitirme estar con ustedes ahí compartiendo. Muchas gracias. Esta canción yo la aprendí en el colegio. Cuando tenía como 6 años. Y resulta que cuando llego a la casa le digo: ¡mamá! Me aprendí esta canción. Y se la canté, un trocito. Me dijo: ¿sí se la cantaba tu papá? Vamos.

y las infaltables, las cuecas. Esta cueca la aprendió mi padre de un músico tradicional chilote de la comuna de Huillinco, don Liborio Borges, que le enseñó esta cueca que se llama La Huillincana.

quiero agradecer a la municipalidad, a su equipo de trabajo que me extendió la invitación, nosotros, este grupo de músicos, para estar acá con ustedes. Muchas gracias por darnos la posibilidad de poder mostrar nuestro trabajo. Queremos agradecerles con mucho cariño y mucho afecto. Quiero decirle, y tengo que decirlo, que es muy importante que este festival se mantenga. Es un festival con un fruto muy generoso y muy sano por lo demás. Quiero agradecer también a cada uno de ustedes, el público maravilloso que escucha con tanto respeto a todas las canciones que participan, a los artistas que están acá adelante expresando su música, su arte. Es muy importante tener oídos para nosotros que somos los cantores. Así que muchas gracias a ustedes por su respeto y por su cariño. Escenario si no es por los músicos que me acompañan en esta ocasión. Quiero saludar a cada uno de ellos para que ustedes los saluden con un abrazo y un aplauso más bien cariñoso y expresivo ahí con harto cariño. En la guitarra, Waldo de Iquique. En el otro extremo, la otra guitarra, las guitarras octavas atrás, ¿no es cierto? Formó parte de Tiquirusa, me tocó con Mario Rojas muchos años, ahora está con el 3x721, que tenemos ahí.

un joven músico que se está proyectando con su acordeón, forma parte del elenco de alumnos de el Conservatorio de Acordeón que está desarrollando con mucho éxito Ignacio Hernández en Santiago. Quiero saludar también a Claudio Fuentes. Un músico profesor de música y es un futuro musicólogo que es muy importante. Nosotros necesitamos musicólogos en este país para el estudio de nuestras músicas, del desarrollo de la antigüedad y lo que se está haciendo más adelante. Quiero que saludemos con un fuerte abrazo a Cristóbal Fernández. Los Miserables, Sol y Lluvia, son parte de los grupos en los cuales él ha trabajado y ha desarrollado y ahora con la Folk Band, nuestra banda. Rodrigo Arias. En el sonido, parte de la familia, Gabriel Pavés. Gracias, hijo. Me gusta la cueca brava porque es trinchera de guapos. No cantor se mete a barajar con su canto. Arriba, compadre.

No la cantaremos solamente porque es el bis, ni tampoco porque la dejamos para el final y es una de las canciones más lindas. Las vamos a cantar porque se las vamos a regalar a ustedes, al público, para que la disfruten y la recuerden y la mantengan viva en sus corazones. Y en forma de agradecimiento por el respeto y el cariño que aquí se siente, arriba de este escenario, y cada uno de los músicos así lo ha sentido también. Ha viajado conmigo más de 35 años el heredado de mi padre, aquí y fuera de Chile, y me siento muy contento de poder cantarla. Con mucho cariño para ustedes, Corazón de Escarcha.

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En FM, Universidad de Magallanes, indicamos la hora de este momento. Exactamente las 16 horas.

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0: En FM, Universidad de Magallanes, indicamos la hora de este momento. Exactamente las 17 horas.
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Muy buenas. Estamos todos estamos encantados y inspirados a estar en su presencia. Antes de comenzar con la vibración de la música, queremos recordarles que en este momento, si toman el tiempo de ver con el corazón, no con la mente, vamos a ver que estamos rodeados, completamente rodeados de ángeles. Los vemos, los sentimos bailando, siempre bailando en el cuerpo.

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0: FM Universidad de Magallanes indica la hora. Exactamente 21 horas.
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